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distracción. Te vas fuera, espíritu de distracción. El Cordero ha pagado un precio muy alto por esta noche. Con sangre ha ungido este lugar y no vas a robar la atención de los hijos de Dios.

permanecer en las circunstancias. Los que no se rinden ante la persecución. Todavía hay gente que dice, así dice el Señor, y permanece en lo que el cielo está diciendo. El cielo sigue abierto sobre los hijos de Dios. ¿Dónde están los hijos e hijas del Rey en este lugar? Se activa voz profética.

este momento, diga conmigo: lo recibo y lo atesoro. Estoy firme en la promesa de Dios. Dele un aplauso al Señor. ¿Cuántos bendicen a Dios por la vida de Marcos Brunet?

habla acerca del altar. El altar eran lugares en donde se traían sacrificios, y regularmente esos sacrificios eran a través y en medio de la adoración.

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¿Sabes qué? Algunos adoran a dioses de madera, otros de yeso y hasta de metal. Tienen manos, tienen pies y no caminan. Tienen oídos pero no oyen. Tienen ojos pero no ven. Mas mi Dios tiene su trono allá en la gloria. Es un Dios vivo que contesta la oración, que a la presencia del Señor tiembla la tierra. Porque no hay Dios como mi Dios. Sí, Señor, vamos, cántalo y decláralo conmigo. Solo tú eres Dios. Sí, Señor.

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No te escondas, porque Él te está buscando y no importa dónde estés, te encontrará. Sí, a ti, aún con tus errores, también con esos defectos, también con ese carácter que lidias cada día. ¿Sabes para qué? Para moldearte y perfeccionarte. 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Deja de ocultarte, sal a la luz y deja que Él haga su voluntad en ti. No te escondas. 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

cerraba la puerta. Camino hacia el lugar secreto a orar por tu familia, por tus hijos, por tu salud, por tus finanzas. No importando cuál sea tu petición especial, creyendo en un milagro poderoso en el nombre de Jesús. Pero no solamente orar, a leer su palabra, porque su palabra alimenta mi fe y aumenta mi confianza en Dios. Bueno es Jehová, fortaleza en el día de la angustia, y conoce lo que en él confían. Seguimos orando, seguimos creyendo y seguimos confiando. Si te preguntan cómo estás, vas a contestar: estoy confiando en Dios.

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0: santo.
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Señor, en tu misericordia he confiado. En tu misericordia descansa mi corazón, Señor. Por cuanto me has considerado, te doy gracias. Dile gracias al Señor.

0: pesar de mi condición, Señor. Te amo.
1: Te amo, Señor.
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0: y Señor de señores. Toda la tierra será llena del conocimiento de la gloria de tu nombre. Dale ese fuerte aplauso al Señor. Aleluya. Digno eres, Señor. ¿Cuántos creen que nuestro Dios es santo? ¿Cuántos pueden confesar conmigo
1: que tú eres santo? Tú eres digno.
0: Que se escuche por todo este lugar.

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1: ¡Ya

te exaltamos, Señor. Queremos que tu Espíritu Santo se derrame como río sobre nuestras vidas. Fluye, Señor. Que tu gloria descienda sobre tu pueblo.

Haz una oración ahí en tu lugar. Dile: Señor, yo quiero permanecer solo en ti. Que tu presencia nunca se aparte, Señor, de mí. Derrama tu Espíritu, Señor, sobre nosotros.

0: Sí, Señor Jesús. Solo en ti podemos confiar, Señor. Tú eres nuestro.
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0: El Señor quiere que...
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0: Yo te amo también.
1: Yo también.
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El día que escribí esta canción sentada en la cocina de mi casa en el mes de hoy, septiembre del 2020. 4 o 5 días después de escribir esta alabanza, esperando un milagro de parte de Dios, recibo un positive pregnant test, un examen de embarazo positivo, y comencé a celebrar mi victoria y dije, wow, el milagro que tú me dijiste en la alabanza ya lo tengo. Cuando voy al doctor, el doctor busca, dice, no encuentro nada. Salí de lo del doctor y comencé a llorar y dije, Señor, ¿y ahora qué? Celebré lo que no tenía antes de tiempo y Dios me hablaba y me ministraba. Tú no celebras algo cuando lo tienes. Tú celebras algo antes de que ha llegado. Yo quiero

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0: Hola, ¿qué tal? Desde aquí, desde El Terruño, les saludamos en esta historia donde conocerán a varios amigos que viven y que tienen sus propias historias. Ah, se me olvidaba. Este lugar que llamamos El Terruño se parece mucho a tu pueblo o a tu barrio. La única diferencia es que los amigos que vas a conocer son lagartos.
1: ¡Lucila! ¡Hey, Lucila, espérame!
2: ¡Julia, ¿qué pasa?
1: Todo pasa. ¿Quieres saber por qué?
2: Sí, seguro. ¿Por qué?
1: Porque es viernes y el fin de semana ya llegó. ¡Woo! Voy a guardar mis libros por 2 días enteros.
2: ¿Tienes planes para el fin de semana?
1: ¿Quieres ir a la heladería Guido el sábado? Para mí sería genial.
2: ¡Uy, sí! ¡Para mí también!
1: Me alegro que seas mi mejor amiga.
2: Ay, igualmente, pero ¿qué te hace decir algo así ahora?
1: Debido a lo que le pasó a Lisa.
2: ¿Lisa?
1: Sí, ¿no escuchaste? Lisa y Juana tuvieron una gran pelea y ahora ni siquiera se hablan.
2: ¡Pero si eran mejores amigas!
1: ¡Por supuesto! ¿Puedes creer de qué estaban discutiendo?
2: Espera un minuto, Julia.
1: ¿Por qué?
2: Estamos empezando a chismear.
1: ¿Chismear?
2: Sí, estamos hablando de Lisa y Juana, de algo que debería ser privado entre ellas. Eso es chisme. Es tan fácil de hacer que puedes encontrarte haciéndolo sin pensar.
1: Está bien, cambiemos de tema. ¿Qué tal si hablamos?
3: Hola, chicas.
1: Cindy.
3: Sabía que las iba a encontrar juntas. Lucila y Julia. Julia y Lucila. Deberíamos llamarlas Jusila.
2: Ay, Cindy, Julia y yo estamos hablando.
1: Sí, estábamos hablando de lo que es decir las cosas sin pensar y justo llegaste. Curioso cómo esto funciona.
3: Parece que escuché un ruidito.
2: Cindy, ¿te podemos ayudar en algo?
3: Sorprendentemente pueden. Parece que he perdido mi copia de Sucesos de Hollywood. ¿Alguna de ustedes dos la ha visto?
1: ¿Sucesos de Hollywood?
2: ¿Estás hablando de esa revista sobre todos los famosos artistas? ¿Por qué deberíamos saber dónde está tu copia?
3: Bueno, es que estaba leyendo la nueva edición de Sucesos de Hollywood en la clase de ciencia y tuve que esconderla de repente porque la maestra nos dio un examen sorpresa. Odio esas pruebas. Después de la prueba, la campana sonó y me olvidé de levantar la revista. Y como ustedes dos llegan a esa misma aula después que yo, pensé que podrían haberla visto.
2: Cindy, ¿siempre lees estas revistas durante la clase?
3: No seas absurda, Lu. Solo leo Sucesos de Hollywood durante la clase. Hubo una pelea entre Sierra Sinelli y Terrencio Tarántola esta semana. Y necesito saber si finalmente decidieron separarse o no.
2: ¿No debería algo así ser privado?
3: No, son celebridades. El público tiene derecho de saber esas cosas. Menos mal que hay revistas como Sucesos de Hollywood que nos mantienen informados.
2: Bueno, para empezar, las cosas en esa revista son puros chismes. Hablar de los problemas personales de otras personas no está bien.
1: Y en segundo lugar, no hemos visto ninguna copia de Sucesos de Hollywood flotando por la escuela.
3: Entiendo perfectamente, Jusila, no estoy llegando a ningún lado con ustedes dos.
1: Oh, ¿cuál fue tu primera pista?
3: Me voy, hasta nunca.
2: Wow, ¿puedes creer eso?
1: Sorprendentemente, sí puedo.
4: ¡Jusila! ¡Eso es gracioso!
5: Sí, y también muy apropiado. Ustedes dos siempre están juntas.
2: Ay, pues sí, supongo.
1: Yo podría acostumbrarme a ser Jusila.
4: Eli, ¿por qué nosotros no tenemos un apodo?
5: Bueno, es que nuestros nombres no combinan.
2: Sí, Eli Pi. Simplemente no suena lo mismo que Jusila.
1: Tampoco Pi-El.
4: La verdad es que Eli y yo no necesitamos un apodo para que los demás sepan que somos amigos.
5: Es cierto.
1: No, realmente Lucila y yo tampoco. No. Pero a Cindy se le ocurrió nuestro apodo.
4: Entonces, ¿qué van a hacer este fin de semana, Jusila?
2: Mañana Julia y yo vamos a pasar un rato en la heladería Guido.
4: ¡Ah, la heladería Guido! ¡Buena idea!
1: Ajá, y están empezando a ofrecer un nuevo sabor de helados cada semana.
2: ¿Y ustedes qué planes tienen?
4: Pues, ¿qué más? ¡Jugar baloncesto! Eli ha estado buscando una buena paliza.
5: Sueñas nada más, muchachos. Sigue soñando.
2: Eli, eso es justo lo que quiero hacer. Una promoción de nuestra página. Aquí tienes, te escribí un guión.
5: Lo siento, pero he estado muy entretenido mirando nuestra página. Pero estoy listo ahora.
2: Excelente. En 3, 2, 1. Hola chicos, Lucila les habla. Quiero dejarles saber, en caso que no lo hayan notado, que nuestra página ya está en la internet.
5: www.lasaventurasdelizado.com. ¡Caramba! ¡Pero es impresionante! Hay una biografía de cada personaje, una foto y biografía de los actores, devocionales, una página para los padres, un lugar para archivar para todos nuestros programas.
2: ¡Eli! ¡Sigue el guión que te di!
5: Cierto. Lo siento, Lucila.
2: Hay biografías de los personajes devocionales, una foto y biografía de los actores, devocionales, un archivo para todos nuestros...
5: Lucila, acabo de decir todo eso.
2: Ay, Eli, al no seguir el guión estoy toda confundida ahora.
5: Solo tienes que seguir mi ejemplo. Nuestra nueva página ya está en la internet. También tiene mucha información para padres.
2: Pero lo más importante es que nuestras historias nos ayudarán a aprender mejor la historia de Dios en la Biblia.
5: ¿Y sabes una cosa? Cuando hay algún episodio que te gusta mucho, puedes escucharlo en nuestra biblioteca de archivos.
2: Échale un vistazo a nuestra página, www.lasaventurasdelizardo.com.
5: Otra vez, www.lasaventurasdelizardo.com.
2: Bueno, Eli, lo hiciste muy bien y no fue necesario un guión. Muchas gracias.
5: Eso es porque siempre estoy en nuestra página, Lucila. ¡Mira esto!

0: ¡Hola, Julia!
1: ¡Hola, Lucila! Justo estaba preparándome para salir a la heladería.
0: Entonces me alegro de haberte encontrado.
1: ¡Ah! ¿Por qué?
0: ¡Ay, no puedo ir! ¡Lo siento mucho!
1: ¡Ay, no! ¿Qué pasó?
0: ¡Ay, no puedo hablar ahora!
1: ¿Ocurre algo?
0: No. Podemos ponernos al día más tarde. Lo siento, pero tengo que cancelar.
1: Está bien.
0: Gracias. Si quieres, tú puedes ir.
1: Pero íbamos a ir juntas.
0: Ay, lo sé, pero seguramente encontrarás a alguien con quien puedas pasar el rato.
1: Está bien, tal vez voy. ¿Hablamos después?
0: Absolutamente. Tengo que irme.
1: Hasta luego, Lucila.
0: Hasta luego.
2: ¡Wow! ¡Cuánta gente! Lástima que Lucila no pudo venir.
3: Mira quién está aquí. ¿Dónde está la otra mitad del dúo dinámico?
2: Si te refieres a Lucila, algo pasó y no pudo venir.
3: ¿Lucila te dejó plantada?
2: No, Lucila no me dejó plantada.
3: Bueno, ¿qué puede ser más importante que la heladería, Guido?
2: Confío en Lucila y estoy segura de que hay una buena razón por la que ella...
3: ¿Te dejaría plantada?
2: Por última vez, Cindy, Lucila no me dejó plantada.
3: Di lo que quieras.
2: Ahora, si me disculpas, me voy a otra mesa.
3: Excelente. Asegúrate de ahogar tus penas con un helado de saltamontes de menta. Es para morirse.
2: ¿Puedes creerlo, Lucila? Cindy trató de hacerme creer que me habías dejado plantada.
0: ¿Qué más se puede esperar de alguien que lee revistas chismosas en la clase de ciencia?
2: Sí, tienes razón de eso.
3: Ah, Lucila, qué bueno ver las dos juntas de nuevo.
0: ¿Juntas de nuevo?
3: Sí, sobre todo después de lo que he oído.
0: ¿Qué oíste?
2: ¿Y ahora qué, Cindy?
3: Que mientras estabas suspirando con tu corazoncito a solas el sábado pasado en la heladería Guido, Lucila estaba disfrutando de pollo frito con Lisa en el pollo pampero.
2: Has dicho algunas locuras en el pasado, Cindy, pero esta la supera a todas. Lucila no estaba en el pollo pampero con Lisa mientras yo estaba en la heladería Guido, ¿verdad, Lucila?
0: Ah, bueno, de hecho...
2: ¿Qué?
0: Sí, es cierto.
2: ¿Por qué no me lo dijiste?
0: No puedo hablar de eso, de veras, no puedo.
2: Pero yo soy tu mejor amiga.
0: Sí, lo eres, pero yo,
3: Bueno, entonces parece que los rumores son ciertos. Es mejor que siga mi camino. Creo que ustedes dos tienen mucho que hablar. Bye.
2: Lucila, ¿cómo pudiste?
0: Julia, ¿qué no es lo que crees?
2: No, no lo es peor.
0: No, Julia, vuelve.
4: ¡Otro tiro perfecto! ¡Estoy que ardo!
5: ¿Ah, sí? Este te va a ayudar a apagar las llamas. ¡Ya, sí!
4: No está mal, no está mal.
5: Tienes razón, no está nada mal. ¡Fue excelente!
6: Hola, muchachos.
4: ¡Cindy!
5: Oh, hola.
4: ¿Qué te trae por aquí? ¿Cerraron el centro comercial temprano?
3: Muy chistoso. Si quieres saber la verdad, estoy buscando a Julia. Ya sabes, una mitad de las viejas amigas llamadas Lucila.
5: Julia no ha estado aquí. Espera, ¿qué quieres decir que viejas amigas?
4: Ajá, Cindy. Esas dos siempre están más pegadas que una corita al pellejo.
3: Bueno, para tu información, Lucila cambió a Julia por Lisa el sábado pasado. Y no quiere decir por qué lo hizo. Solo quiero consolar a Julia. Así que por casualidad no la han visto.
5: Eso no tiene sentido, Cindy.
3: Tiene perfecto sentido. Hay testigos y Lucila lo admitió. Me temo que ella está tomando a la pobre Julia por una tonta. Si la ven, ¿le pueden decir que la estoy buscando? Bye.
4: ¡Ay, wow! ¡Eso fue muy extraño!
5: Sí, la próxima vez que veamos a Julia y Lucila, tenemos que avisarles que Cindy está diciendo locuras de ellas. Ahora, ¿en dónde estábamos?
4: A ver, recién acabas de hacer ese disparo increíblemente suertudo.
5: Nada de suerte, Pillín. Puro talento, mi amigo. Esto es puro talento.
4: ¡Talento! ¿Quieres ver talento? Mira esto y llora.
5: Linda pelota. ¿Debo llorar ahora? De la risa, tal vez. La pelota debe haber llegado hasta la otra calle, Pillín. Será mejor que vayas a recogerla.
4: Ay, no hay necesidad. Ahí vuelve por sí misma.
5: ¿Qué?
4: Mira.
2: Hola, chicos. Supongo que esta pelota les pertenece.
5: Sí, gracias, Julia. Oye, Pillín estaba tratando de tirarla a media cancha.
4: Si pudieras tirar tan bien como hablas. Julia, Cindy te está buscando.
2: ¿Cindy me está buscando? ¿Por qué?
5: Pues no estoy seguro exactamente, pero nos contó que tú y Lucila están teniendo algunos problemitas por ahí.
4: ¿Nosotros? Por supuesto, no le creemos.
2: Bueno, créelo, Pijín, porque es verdad.
4: ¿Qué?
2: Supongo que Lucila y yo dejamos de ser amigas.
5: ¿Pero por qué?
2: El sábado pasado, Lucila canceló nuestra cita sin ninguna explicación. Y después me entero que ella había salido con Lisa a otro lugar. ¿Qué debo pensar?
5: Pues estoy seguro de que hay alguna explicación perfectamente lógica.
2: No tengo idea de lo que podría ser.
5: Voy a tener que hablar con Lucila. No te preocupes, Julia. Todo va a estar bien.
0: Bueno, si esa es la manera en que lo ves, Eli, entonces tal vez es hora que te vayas.
5: Momento. No tienes por qué molestarte, Lucila. Todo lo que te dije es que Julia merece ser tratada mejor de lo que la has estado tratando.
0: ¿Y cómo sabes cómo he estado tratando a Julia?
5: Bueno, es que Cindy me contó todo.
0: ¿Qué? ¿Qué tiene Cindy que ver con esto?
5: Bueno, ella parece entender la situación completamente. Y Julia nos dijo a Pijín y a mí lo mismo.
0: ¿Qué? ¿Así que estás del lado de Julia?
5: No estoy de ningún lado. Tienes
0: bien,
5: que escuchar.
0: Pero suena así. Tal vez debes meter la nariz en tus propios asuntos y no en la de los otros.
5: Pero por lo menos Julia apreciaría lo que estoy tratando de hacer por ella.
2: Gracias por nada, Eli.
5: Julia, espérate. ¿De qué estás hablando?
2: Sabes perfectamente, Eli. Tramando con Lucila para que yo me vea mal en todo este lío. Muchas gracias.
5: Julia, ¿de dónde sacaste toda esa idea?
2: Cindy me contó que tú y Lucila estaban hablando de mí.
5: ¿Cindy? ¿Ahora qué?
2: Cindy me contó que los escuchó hablando de mí.
5: Bueno, por supuesto que estábamos hablando de ti.
2: Ah,
5: pero nosotros...
2: lo sabía.
5: Ah.
2: Ustedes dos están tramando juntos para hacerme quedar mal.
5: No.
2: Y yo que pensaba que querías ayudarme. Caramba, pero estaba equivocada.
5: Julia, espérate, espera. Estoy tan confundido.
7: Eli, quiero agradecerte por ayudarme a levantar las hojas de mi jardín. ¿Puedes rastrillar esas hojas hasta aquí, por favor? Eli, ¿me escuchas? Eli, ¿podrías rastrillar esas hojas hasta aquí? Eli, ¿estás ahí? ¿Me estás escuchando?
5: ¿Dijiste algo, abuelo Mole?
7: Sí. Dije que agradezco que hayas venido para ayudarme con estas hojas. Eso es lo que pasa por tener tantos árboles en mi jardín. Parece estar... ¿preocupado, Eli? ¿Hay algo que te molesta?
5: Ay, abuelo, lo siento mucho, pero no puedo dejar de pensar en Lucila y Julia.
7: Ah, ¿y por qué?
5: Es que ha surgido algo entre ellas y ya no son amigas.
7: No me digas.
5: Sí, Lucila y Julia iban a juntarse el sábado y luego Lucila la dejó plantada a Julia y se fue con Lisa y... ay, no sé.
7: ¿Y cómo sabes todo eso?
5: Bueno, Cindy me lo contó. Claro que también Cindy ha estado hablando con Lisa y con Julia y con Lucila y con todo el mundo y ahora ellas están enojadas conmigo.
7: Ah, Proverbios 16:28.
5: ¿Y qué pasa con Proverbios 16:28?
7: El perverso provoca peleas. El chismoso es causa de enemistades. Eso es Proverbios 16:28.
5: Y eso suena muy parecido a lo que está ocurriendo ahorita mismo.
7: Tengo la firme sospecha de que los chismes de Cindy sobre Lucila y Julia han contribuido al problema.
5: Pero no son chismes, abuelo, porque es la verdad. Tanto Lucila como Julia lo admitieron.
7: Eli, no importa si el contenido del chisme es cierto o no. Si alguien que no es parte del problema o de la solución está hablando con alguien más al respecto, eso es chisme. Y hace un daño tremendo.
5: Eso es muy cierto, abuelo.
7: Lo más probable es que si Lucila y Julia hablaran entre sí sobre sus diferencias, en vez de creer lo que se dice acerca de la otra, seguirían siendo amigas.
5: Estoy de acuerdo, abuelo, pero si yo quiero ser parte de la solución, ¿qué puedo hacer?
7: Algunas veces solo tienes que darle tiempo hasta que la solución se presente. Eli, ahora, si rastrías esas hojas hacia aquí, por favor, ya vamos a terminar.
5: Está bien, abuelo, ahorita empezamos.
7: Perfecto. Ahora, hazte a un lado, que voy a encender fuego a estas hojas. Ya está. Ahora solo tenemos que mantener un ojo en el fuego hasta que las hojas se quemen. Afortunadamente, es un día calmado. Bien. ¿Dónde estábamos en nuestra discusión?
5: Pues estábamos viendo una solución al problema de Lucila y de Julia.
7: ¿Ah, sí? Nada puede provocar un conflicto más rápido que el chisme. De hecho, es muy parecido.
5: ¡Wow! ¡Mira, se levantó el viento de repente!
7: ¡Oh, ya veo! Oh, Eli, cuidado con esas llamas. Sí,
5: ¡wow! ¡Las llamas están creciendo, abuelo!
7: ¡Muévete, Eli!
5: Y el fuego está cada vez más grande. ¿Qué vamos a hacer, abuelo?
7: ¡Eli! ¡Eli, la manguera! Está ya en la caseta. ¡Date prisa!
5: Aquí la tengo, abuelo. ¡Ahí voy! ¡Ay! ¡No!
7: ¿Qué pasa?
5: La manguera está enganchada en...
7: Permíteme que te ayude.
5: ¡Date prisa, abuelo! El fuego está haciéndose más grande y más grande muy rápido.
7: ¡Casi lo tengo! ¡Ya está! ¡Prende el agua, Eli!
5: ¡Está encendida! ¡Esto es horrible, abuelo! ¿Qué vamos a hacer?
7: Está bien, Eli. Casi lo tenemos bajo control. Ya está.
5: Ay, abuelo, el fuego quemó todas sus flores. Ya
7: las flores pueden ser reemplazadas. Me alegro de que nada más fuese dañado. Menos mal. Sí. Ya está apagado el fuego. Y acabas de observar una muy buena lección sobre el poder del chisme.
5: ¿Qué quieres decir con eso, abuelo?
7: Quiero decir que el chisme es como un fuego incontrolable. Es fácil empezarlo, pero media vez se sale de control, es casi imposible apagar antes de hacer grave daño.
5: ¡Wow! Al igual que el daño hecho entre dos amigas.
7: Exactamente.
5: Pero, ¿qué se puede hacer después de que se haya producido el daño, abuelo?
7: Es igual al incendio que se extendió por mi jardín. Salvar lo que se pueda y luego reimplantar y reconstruir lo destruido.
5: Interesante, abuelo. Pero, ¿hay algo que se pueda salvar entre Lucila y Julia?
7: Estoy seguro de que todavía hay una semilla de amistad entre las dos chicas. De lo contrario, todos estos chismes no les harían tanto daño.
5: Una semilla de amistad, ¿eh?
7: Así es.
5: Creo que tengo una idea de cómo puedo conseguir que una semilla de amistad pueda empezar a crecer de nuevo. Espero que Lucila esté de acuerdo con esto.
8: Hola.
5: Ah, hola, Lucila. Habla Eli.
8: Eli, ¿qué quieres?
5: Bueno, pues mira, quiero decirte que me siento mal por haber creído los chismes de Cindy. Y ahora, ya que tú y Julia ya no son amigas, pensé que te gustaría conocer a alguien que está buscando una amiga. Yo creo que se llevarían muy bien.
8: Ay, gracias por la disculpa, Eli. Sí, me vendría bien conocer a alguien nuevo. Me vendría muy bien una nueva amiga en este momento.
5: Perfecto. Sé que te gustará esa muchacha. Es divertida, le gustan las mismas cosas que a ti y creo que se llevarían muy bien.
8: Está bien, me gustaría conocerla.
5: Muy bien. ¿Qué tal si nos reunimos en la heladería Guido esta tarde y ahí te la presento?
8: Suena bien.
5: Entonces nos vemos allá.
8: Hasta luego.
5: Hasta luego. Espero que esto funcione. Hola, Lucila. ¿Qué ocupada está la heladería esta tarde, verdad?
0: Hola, Eli. Sí, está llena. ¿Por qué estás solo?
5: Es que...
0: Pensé que habías dicho que querías presentarme a alguien.
5: Sí.
0: Ya sabes, alguien en busca de una amiga.
5: Seguro que ella llega. Oye, siento mucho por lo de ti y de Julia.
0: Bueno, si Julia hubiera confiado en mí, esto no hubiera sucedido.
5: Bueno, supongo. Pero también supongo que Cindy se metió con sus chismes acerca de ustedes dos, ¿no crees?
0: Supongo. Quiero decir, fue cosa simple. Lisa tenía la posibilidad de hablar con Juana esa noche y quería mi consejo acerca de qué decir antes de que las dos se juntaran. No quería que nadie más lo supiera, así que le di mi palabra de no decir nada.
5: Excepto que Cindy lo descubrió y empezó a contárselo a todos.
0: Correcto.
5: ¿Y cómo salió lo de Lisa y Juana?
0: Podría contarte, pero eso sería chismear.
5: Bueno, el abuelo Amole tenía razón. Chismear puede ser tan fácil de hacer.
9: Hola, Eli.
5: Hola, Julia.
0: Hola, Julia.
9: Hola.
0: Eli y yo estamos esperando a alguien. Julia, si es que, si nos disculpas...
9: Espera un minuto, Lucila. Eli me citó a venir aquí para conocer a alguien. Así es que creo que tú necesitas disculparnos.
0: Eli, ¿qué está pasando?
5: ¡Ay, caramba! Permítanme presentarles. Lucila, me gustaría que conocieras a Julia. Julia es extremadamente amable, tiene un gran sentido de humor y es alguien con quien puedes contar cuando las cosas se ponen difíciles. Quiero decir, si ustedes dos estuvieran en un barco hundiéndose y hubiera un solo chaleco salvavidas, apuesto a que Julia insistiría en que tú lo tomaras.
0: Bueno, sí, estoy segura que lo haría.
5: Y Julia, esta es Lucila. Ella es inteligente, entiende lo que otros están pensando y le gusta ayudar a resolver los problemas. Lucila es una persona quien pasaría horas ayudando a alguien a entender su tarea de álgebra, ¿no es verdad?
9: Sí, eso es lo que realmente me gusta de Lucila.
0: Eli, ¿qué estás haciendo?
5: Pues sembrando algunas semillas de amistad después de un incendio.
0: ¿Qué?
5: Es una larga historia, no se preocupen. Se los explico más tarde, pero bueno. Ahora que las introducciones están hechas, o las presentaciones, ¿qué tal si las dejo para que lleguen a conocerse mejor?
0: ¿Eli?
5: Estoy seguro de que se van a llevar de lo más bien. Me tengo que ir.
9: Bien, Lucila. Pareces una persona muy interesante. Alguien que vale la pena conocer.
0: Y tú aparentas ser bastante interesante también, Julia.
9: Así que, ¿qué tal si hablamos sin que nadie se meta?
0: Acerca del sábado, tuve la oportunidad de ayudar a Lisa con su situación con Juana. Esa es la única razón por la que cancelé el sábado pasado, de veras.
9: Supongo que debería haberte creído, sabiendo que tenías una buena razón para cancelar. ¿Sabes? Tal vez Eli tiene una buena idea. Que tú y yo empecemos de nuevo.
0: ¿Sabes qué? Me vendría muy bien una buena amiga ahora.
9: A mí también.
0: De acuerdo.

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0: adoración.
1: Eres el Dios de toda gracia.
0: Júbilo.
2: Eres increíble.
0: Música urbana.

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0: Te adoramos, te adoramos.
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confiamos en ti, Jesús. Sí, Señor. Y queremos vivir, Jesús, cada día más enamorados de ti, Señor. Cada día más apasionados por ti, Jesús.

0: si queremos vivir, Jesús, apasionados por ti, Señor, cada día más en nuestra vida, Señor. Aleluya. Sí, Señor. Oh,
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impresionante. Y es que hubo un momento que hay una persona llamada el centurión en la Biblia. Su criado se enfermó y él estaba muy preocupado porque él lo amaba mucho. Y resulta que sabía que el maestro estaba en la ciudad. Y dice a su criado: yo quiero que busquen a ese maestro porque él tiene algo que mi criado necesita. Él sabía que el maestro lo iba a hacer y sabía que el maestro tenía el poder para que su criado se sane. Resulta que el centurión le dice: tráiganme el maestro porque yo quiero que el maestro venga a mi casa. Y hoy es

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0: reyes y Señor de señores. Toda la tierra será llena del conocimiento de la gloria de tu nombre. Dale ese fuerte aplauso al Señor. Aleluya. Digno eres, Señor. ¿Cuántos creen que nuestro Dios es santo? ¿Cuántos pueden confesar conmigo
1: que tú eres santo? Tú eres digno.
0: Que se escuche por todo este lugar.

0: Una vez más, señor.
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de distracción. Te vas fuera, espíritu de distracción. El Cordero ha pagado un precio muy alto por esta noche. Con sangre ha ungido este lugar y no vas a robar la atención de los hijos de Dios.

permanecer en las circunstancias. Los que no se rinden ante la persecución. Todavía hay gente que dice: así dice el Señor, y permanece.

0: Dios en este momento. Diga conmigo: lo recibo y lo atesoro. Estoy firme en la promesa de Dios. Dele un aplauso al Señor. ¿Cuántos bendicen a Dios por la vida de Marcos Brunet?
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Levanta las manos al cielo conmigo y repite: Señor, levanto mis manos, aunque no tenga fuerzas, aunque tenga mil problemas. Confiésalo con tus labios. Todo el mundo cantando conmigo.

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